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11 grados la temperatura en Azul y alrededores. La humedad alcanza el 100%. El viento del sector noreste a 4 kilómetros por hora. Y el cielo está completamente invisible. No se ve absolutamente nada. La visibilidad es de apenas 50 metros. Bueno, en este espantoso día de 3 de agosto del año 2026, que recordamos con toda una semana en la cual hemos tenido niebla permanentemente y días de estas características con cielo invisible. La máxima pronosticada para hoy, 15 grados. Para el día de mañana, 14 grados. Estamos en una temperatura similar. Después baja la temperatura en el transcurrir de la semana. Como debería ser, ¿no? Por otra parte, estamos en pleno invierno. Y no esta humedad absolutamente insoportable. El cielo está mayormente nublado con lloviznas sobre el centro de la provincia previstas para el día de hoy.

Bueno, hoy debería reactivarse la actividad de la educación, ¿no? Debería estar terminando ya el día viernes las vacaciones de invierno y retornar en el día de hoy al ámbito educativo, la comunidad educativa en general. Pero por supuesto que el paro realizado por el sindicato ATE, la Asociación Trabajadores del Estado, a nivel nacional, ha generado también, con la adhesión del resto de los sindicatos, este parate que continúa más allá de las vacaciones de invierno. A los docentes, no, bueno, en la Dirección General de Escuelas y Cultura no se habla de vacaciones de invierno, ¿no? Se dice el receso invernal. Bueno, u otra palabra más o menos similar. La cuestión es que, en definitiva, estamos ya pasado las vacaciones de invierno de 15 días. Hoy retomaban la actividad los educandos para recibir los contenidos como corresponde. Pero, por supuesto que eso depende del sindicalismo. En la Argentina, mucha de la vida general de la comunidad, de la sociedad argentina, depende de los sindicalistas, como por supuesto, ni qué hablar, la educación, ¿no? En su momento era Baradel, ahora es Aguiar, y así se irán sucediendo. Pero en definitiva, la educación siempre depende de esta gente que no demuestra casualmente tener muchas virtudes en materias de educación, educativas. Pero bueno, es la Argentina que consumimos todos los días, ¿no? Que transitamos. Así que, bueno, efectivamente, este sindicalista de ATE mandó al paro nacional y por supuesto que muchos, obviamente la mayoría, se adhirió al paro, ni que hablar. Un violento robo se produjo en nuestra ciudad, por el cual quedaron 4 personas detenidas, acusadas de un robo doblemente agravado por haber sido cometido en Poblado y en Banda, con la participación incluso de un menor. El hecho ocurrió este domingo a las 11:40. Se alertaba sobre un episodio de violencia en la zona de Darampé y Rauch. Al efectivo, al lograr entonces llegar hasta ese lugar, dieron cuenta de una víctima, un ciudadano de Brasil de 46 años, quien presentaba lesiones producto de los golpes recibidos en el rostro, y efectivamente había sido agredido por 3 hombres y una mujer que le robaron su teléfono celular Samsung de color negro. Con las descripciones entonces, los móviles policiales iniciaron un operativo de búsqueda que culminó en Estanislao del Campo y Leiría, y ahí fueron aprehendidos Ciro Talamonti, de 20 años, Tomás Gorosito, de 22, Evelyn Liquimán, la mujer de 21 años, y un menor de edad. Los efectivos hallaron entonces el teléfono que habían robado entre las prendas de la mujer, por lo que fue secuestrado, recuperado, devuelto a este ciudadano brasileño de 46 años. La causa quedó caratulada robo doblemente agravado por ser cometido en Poblado, en Banda, y porque además participa en esa banda un menor. Con intervención de la UFI 17 a cargo de la doctora Viceconte del Departamento Judicial. Bueno, se notificó a los mayores de los artículos 1 y 60 del Código Penal, mientras que al menor se le aplica las actuaciones previstas todavía por la ley 13.634.

Recordamos que este viernes fue encontrado un hombre de 76 años en una vivienda de nuestra ciudad ya sin vida. Un hombre de 76 años fue hallado este viernes por la mañana sin vida en su vivienda de Islas Malvinas al

asientos. El hecho se conoció tras un llamado a la policía y al arribar los efectivos policiales se entrevistaron con un vecino, quien manifestó que hacía días que no veía al propietario de la vivienda en el barrio, conocido como el Colo Mansi. Se convocó entonces a un cerrajero que abrió la puerta y al ingresar efectivamente los efectivos lo encontraron sin vida en el interior de la vivienda. No había signos de violencia, aparentemente. La policía logró establecer que la identidad es de Héctor Alberto Mansic, como decíamos recientemente, el Colo Mansi, como se lo conoce. En el lugar trabajó policía científica, mientras que el cuerpo fue trasladado a la morgue. La causa quedó caratulada a averiguación de causales de muerte. Interviene la UFI número 6 del Departamento Judicial.

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0: 8:25 minutos de la mañana. Una información de último momento indica de un accidente en ruta 30 camino a Las Flores. Efectivamente, esto ocurrió hace minutos nada más y ya lo estamos informando de esta manera. 3 dotaciones de bomberos voluntarios de Rauch a cargo del cuerpo activo del jefe Diego Bengochea trabajan en un accidente ocurrido sobre la ruta provincial 30 en dirección a Las Flores, altura del canal 12. En el lugar también intervienen efectivos policiales y personal de emergencias del Hospital de Las Flores, quienes realizan las tareas de asistencia y prevención. Por ahora no hay mayores detalles sobre el estado de las personas que se han visto involucradas en este accidente en la ruta 30, camino a Las Flores, que lamentablemente se produjo hace muy pocos minutos atrás.
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0: Las 8:26 minutos de la mañana. Tras la pausa volvemos con toda la actualidad y nos preparamos para el panorama de noticias.
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8:38 minutos de la mañana en esta jornada de 3 de agosto. Horrible jornada desde el punto de vista del clima, realmente muy pero muy feo. Bueno, hablamos del paro docente que ya se suma entonces a el parate de las vacaciones de invierno, ahora con el paro concretado en el día de hoy por los docentes, en la oportunidad de que el gobierno mandó a, de todas maneras, tener las escuelas abiertas, ¿no? Y el gobierno poco a poco ya sabe que se va preparando, dice la crónica de Infobae. El gobierno se va preparando para un conflicto con los sindicatos porque obviamente de esta manera entonces la oposición considerará la educación como el elemento clave que hasta ahora ha tenido en su momento con la universidad y ahora con las escuelas de hacer frente desde el punto de vista político a lo que vendrá. Lo que vendrá son las próximas elecciones, claramente, ¿no? Bueno, el gobierno enfrenta hoy, este lunes, el nuevo paro, desde que se encuentra en vigencia la reforma laboral, que, entre otras cuestiones, establece la enseñanza básica como servicio esencial, ¿no? Es decir, que independientemente del paro que realicen los docentes, las escuelas deberían estar abiertas a los alumnos, ¿no? Con las autoridades, por lo menos, que independientemente del éxito, de la medida de fuerza que lleven adelante los maestros, hoy en día hemos pasado por varias escuelas, los maestros no han ido a trabajar en algunos casos, en muchos casos, decíamos, independientemente de eso, las aulas deben estar abiertas. En gran parte de las escuelas del país, sin embargo, dice el informe, se espera que las aulas permanezcan cerradas debido al paro anunciado por la Confederación de Trabajadores de la República Argentina, CETERA. Durante el fin de semana, las autoridades del Ministerio de Capital Humano, que encabeza Sandra Petovelo, cuestionaron esta medida de fuerza y advirtieron que si efectivamente se lleva adelante, se estaría violando la norma aprobada por el Congreso. Bueno, poco importancia parecen darle los muchachos de ATE y de CETERA a lo que se ha dispuesto en el Congreso de la Nación por la mayoría de los legisladores, ¿no? En el artículo 24 de la ley 27.802, se especifica que los conflictos colectivos que pudieran afectar la normal prestación de estos servicios determinados imprescindibles, esenciales, deben garantizar una cobertura mínima del 75%. Pero esto no se está dando en la práctica claramente, ¿no? Entre los sectores que fueron calificados de esenciales, de importancia tradicional, así como en su momento en la pandemia, los que tuvimos que trabajar sin ningún tipo de vacunas, arriesgándonos absolutamente a todo, ¿no? Mientras Alberto invitaba mujeres a la casa de gobierno, como esta Petina Atu y tantas otras más. Pero nos decía al resto de la población, le decía que tenían que estar encerrados, ¿no?

un gran sinvergüenza, ¿no? Pero independientemente de eso, que recordamos porque lo vamos a hacer hasta el último día, decíamos que los servicios esenciales, como los servicios vinculados con la salud, todos los que de una u otra manera han trabajado en materia de seguridad, etcétera, etcétera, a pesar de un momento tan delicado como la pandemia, nosotros aquí en la comunicación, que teníamos que venir a comunicar todas las informaciones que salían de los partes oficiales y demás, bueno, efectivamente, otro de los sectores que se fueron sumando, entre ellos, la educación, de importancia trascendental, calificada de esa manera, para el cuidado de los menores y la educación desde los niveles guardería, así dice la ley, preescolar, primario, secundario y, por supuesto, la educación especial. Bueno, eso no se está cumpliendo claramente porque la Unión Docentes Argentinos, UDA, la que lidera el sindicalista Sergio Romero, fue judicializada esta ley, apelando el fallo del juzgado laboral 74, que en primera instancia suspendió la declaración de servicio esencial para la educación. Ustedes dirán, ¿cómo? ¿No es un servicio esencial la educación? ¿No es esencial que los chicos reciban educación? No, para este juez kirchnerista, para este juzgado laboral número 74, juzgados laborales que obviamente ustedes saben tienen la enorme mayoría de los jueces han sido nominados, nombrados durante estos últimos 20 años en que gobernó el kirchnerismo, indicó que suspendía la declaración de esencialidad para la educación, con lo cual los docentes dicen, no hay por qué cumplir el 75% que marca la nueva ley, la 27.802 en su artículo 24. Fue apelado y la justicia falló a favor de los sindicalistas. De esta manera está en plena cuestión hasta que se resuelva finalmente la cuestión de fondo. Mientras se resuelve la cuestión de fondo, que irá atravesando todas las instancias de la justicia hasta que obviamente llegue a la instancia superior y ahí se verá qué es lo que va a pasar, obviamente que cada uno hace lo que le parece que tiene que hacer. El gobierno dice que la educación es una actividad absolutamente esencial y por lo tanto reclama de las autoridades educativas que tengan el 75%, como salió la ley, de prestación del servicio esencial, por lo menos, y los sindicalistas dicen, ni en pedo, vamos a ir a laburar a Milei, mirá que le vamos a ir a laburar a Milei, etcétera, etcétera. Se mete, por supuesto, toda la ideología de izquierda, el pensamiento político, el pensamiento ideológico, y dicen, no, hasta que no haya una resolución de la última instancia judicial, en este caso la Corte, que indique efectivamente qué es lo que hay que hacer, qué es lo que se decide en la Argentina, si va a funcionar efectivamente la ley que fue aprobada en el Congreso por la mayoría democrática de los elegidos representantes del pueblo, o si un juez efectivamente determinó que tenían razón los sindicalistas y por lo tanto, apelando a aquel fallo, el juzgado laboral número 74, le dio a la Unión Docentes Argentinos, UDA, y al sindicalista Sergio Romero, la derecha, mirá qué paradójico, ¿no? Le dio la derecha al izquierdista. Le dio la derecha para que efectivamente, de esta manera entonces, no vayan a laburar los maestros que se adhieran, pues se puedan adherir, y los que no, los que adhieren precisamente al paro, no tienen ningún tipo de inconveniente porque los ampara esa apelación que fue presentada y que fue vista como correcta por parte de la justicia.
Mientras tanto, esto va a llevar su tiempo, se irá apelando lo apelado hasta llegar hasta la Corte, como decíamos, hasta la última instancia, y veremos qué es lo que pasa. Pero yo creo que sí, que efectivamente, independientemente de las cuestiones vinculadas con los paros, que es absolutamente político, ideológico, no cabe ninguna duda y demás, independientemente de eso, creo que sí, que efectivamente la educación es un servicio esencial. Es esencial absolutamente que, así como una persona tenga salud, y ante las dificultades de una situación cuasi extrema, de una situación de emergencia, se le brinde salud, es esencial la salud, me parece que la educación también debería, en un país serio, ser esencial. No en la Argentina, que obviamente todavía tenemos los coletazos, ¿no? Los manotazos de ahogado de 20, 25 años de políticas que han hecho cualquier desbarajuste y que nos llevaron a donde nos llevaron. Prácticamente hace 2 años y medio atrás, el caos absolutamente de estar frente al abismo, ¿no? Absolutamente al abismo con no sé cuánto porcentaje de inflación, el famoso riesgo país, que ahora dice, ay, no bajó hoy el riesgo país, ¿eh? Está en 430 puntos, estaba en 3.000 puntos, 3.000 puntos llegó a estar con Massa, efectivamente, cuando se estaba yendo Massa, estaba el riesgo país en 3.000 puntos, pero ahora se fijan si está en 420 o 425. Está bien. Debería ser así con todos, ¿no? De contarles las costillas absolutamente a todos. Lástima que en nuestro país se hace con algunos, sobre todo aquellos que no son de algún partido político, de alguna, no vienen de una de un sector ideológico, y con otros sí. Pero bueno, es lo que hay, ¿qué va a ser? De todas maneras, claramente los números muestran de manera absolutamente notable, notoria, que gracias a Dios la economía ha ido reaccionando a aquel desastre, a aquel desaguisado de aquellos 2 años y medio atrás, ¿no? Una estafa por 10 millones de dólares en el hotel de camioneros, el pedido a la justicia que incomoda a Moyano y la empresa que está bajo sospecha. Según el abogado de uno de los imputados en la causa, la pericia para verificar las irregularidades está trabada porque el sindicato aún no entregó la documentación, ni la va a entregar, obviamente. Los tres firmantes de los cheques y la solicitud que apunta a un proveedor, entre los temas que analizan precisamente la justicia. ¿Analizará la justicia realmente el tema en el cual está implicado Moyano? Habría que ver, ¿no? Bueno, rápidamente completamos la causa en la que se investiga la defraudación por 10 millones de dólares en el hotel 15 de diciembre. Ustedes saben que el sindicato de camioneros debe tener no sé cuántos, 400 hoteles, 500 hoteles. Bueno, uno de ellos, el 15 de diciembre, pertenece al sindicato de camioneros en Mar del Plata. Podría entrar este hotel en una turbulencia a partir de información que analiza la justicia. Datos claves que aún no llegaron a los tribunales y que le están reclamando al sindicato de Moyano. Uno de los imputados, a través de su abogado, denunció que el gremio no entrega la documentación necesaria para aprobar las acusaciones y esa renuencia provoca que no se pueda finalizar la pericia contable.

0: 8:52 de la mañana.
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0: Bueno, muy bien, amigos, estamos en las 8 y 58 minutos de la mañana ya. Estábamos escuchando una nota que le estaban realizando a un familiar de esta chica asesinada en Mar del Plata. Este femicidio ocurrido en Mar del Plata, tremendo, de estas últimas horas. Y es increíble de la manera en que la policía de la provincia de Buenos Aires, cuando el familiar, el hermano, va a hacer la denuncia, de la manera en que realmente cómo le reciben la denuncia, de una forma tan laxa, ¿no? Tan increíblemente sin compromiso de parte de las autoridades de esa dependencia ahí en la ciudad de Mar del Plata. Bueno, después ya cuando definitivamente los familiares comenzaron a hacer presión, a ejercer presión, fue que fueron a buscarla a esta joven y la encontraron asesinada, golpeada, vejada, efectivamente abusada y demás. Bueno, esto ocurrió en Mar del Plata hace muy pocas horas atrás y realmente es conmocionante. Las 8 y 59 minutos de la mañana.
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Hola, hola, ¿qué tal? ¿Cómo les va? Muy buenos días para todos. 11 grados la temperatura en Azul y alrededores en esta jornada plagada de nubosidad, con cielo invisible, con niebla. La humedad alcanza su totalidad, el 100%, y el viento del sector noreste a 4 kilómetros por hora. Un combo con presión de 999.7 hectopascales. Decíamos, un combo fenomenal para tener exactamente la visibilidad tan reducida, y por lo tanto necesitamos que todo el mundo tome todas las precauciones necesarias. Apenas 100 metros, dice el informe del servicio meteorológico. No se ve más allá de los 100 metros. Nosotros realmente observamos esto y cuando veníamos para trabajo, podemos decir que incluso menos también, ¿no? Es difícil observar a 100 metros, a una cuadra de distancia, en visibilidad. Bueno, así entonces están dadas las cosas como para tomar todas las precauciones necesarias. Con este cielo invisible, con niebla, la máxima estimada para hoy en 15 grados, por la mañana lloviznas, por la tarde lluvias aisladas, por la noche mayormente nublado el cielo. En el país, la hora 9:02 de la mañana.

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1: Reiteramos la información de último momento que dábamos a conocer en la previa del panorama de noticias. Tremendo accidente en la ruta 30, camino a Las Flores. Tres dotaciones de bomberos voluntarios de la localidad de Rauch trabajan en el lugar, a cargo del jefe del cuerpo activo, Diego Benguechea. Trabajan tras un accidente ocurrido esta mañana sobre la ruta provincial número 30, en dirección a la localidad de Las Flores, a la altura del canal 12. En el lugar también intervienen efectivos policiales y personal de emergencias del hospital municipal, quienes realizan tareas de asistencia y de prevención. Hasta el momento no se brindan mayores precisiones sobre lo sucedido en cuanto al estado en que se encuentran las personas involucradas en este tremendo accidente ocurrido, reiteramos, hace minutos atrás, lamentablemente, en Ruta 30, camino a Las Flores, a la altura del Canal 12. Más información. El violento robo perpetrado en nuestra ciudad en las últimas horas terminó con la detención de cuatro sujetos, dos de ellos mayores, hombres, en este caso una mujer, y un cuarto menor de edad. Efectivamente, se trata de cuatro personas, entre ellos un menor, que quedaron detenidas este domingo. Están acusadas de un robo doblemente agravado por haber sido cometido en poblado, en banda, y con la participación de esa banda, precisamente entre ellos de un menor. El hecho ocurrió a las 11:40 aproximadamente. Un llamado alertaba sobre este episodio de violencia ocurrido en nuestra ciudad, en el sector de Darampé y Rauch. Efectivos policiales entrevistaron a una persona que terminó siendo la víctima de esta situación, un ciudadano de origen brasileño de 46 años, quien presentaba claramente lesiones en el rostro, motivo de la agresión sufrida. Había sido agredido por tres hombres y una mujer, quienes además le robaron el teléfono celular Samsung que contaba. Con las descripciones aportadas entonces, los móviles comenzaron el operativo de búsqueda de los delincuentes, y en la calle Estanislao del Campo y Legría fueron detenidos por esta situación Ciro Talamonti, de 20 años, Tomás Gorosito, de 22, Evelyn Liquiman, la mujer de 21 años, y un menor. Durante el procedimiento, los efectivos hallaron el teléfono robado entre las prendas de la mujer. El dispositivo fue recuperado y entregado entonces a la víctima de este violento asalto. La causa ahora ha quedado caratulada: robo doblemente agravado por ser cometido en poblado, en banda, y por la participación entre ellos de un menor. Interviene la UFI 17 a cargo de la doctora Viciconte. Con el departamento judicial se notifica entonces de los artículos 1 y 60 del Código Penal, en tanto que el menor se le aplicaron las actuaciones previstas por la actual ley 13.634. Bueno, el paro docente impide entonces el regreso a clase tras las vacaciones de invierno de toda la comunidad.

Comunidad educativa, los alumnos, los docentes, las autoridades educativas que en el día de hoy deberían retomar las clases, pero que sin embargo por el paro docente llevado adelante a partir de esta jornada es que la actividad educativa continúa totalmente en receso. Primero por las vacaciones, ahora por el paro. El gobierno enfrenta entonces el primer conflicto docente desde que está en vigencia la reforma laboral, que establece, entre otras cuestiones, la enseñanza básica como un servicio absolutamente esencial. Esto no es precisamente un decreto ni nada por el estilo, es una ley que fue aprobada, recordamos, tiempo atrás por el Congreso de la Nación, primero por la Cámara de Diputados, después por senadores, que pasó por el Congreso, y que fue aprobada por la mayoría de los representantes del pueblo, la mayoría, por mayoría de legisladores quedó aprobada esta ley. Sin embargo, los sindicalistas la judicializaron, es decir, la decisión que se supone institucional de un cuerpo como es el poder legislativo nacional, fue judicializado por los sindicalistas, la llevaron a la justicia, contando obviamente a sabiendas de dónde iban a llevar la denuncia, la presentación, en un juzgado que terminó siendo favorable en su fallo a la presentación sindicalista, ¿no? Esto ocurrió hace tiempo atrás, esto, como decíamos, fue llevado adelante a través de la Unión Docentes Argentinos, la UDA, que lidera Sergio Romero. Y de esa manera el juzgado laboral número 74 en primera instancia suspendía la declaración de servicio esencial que el Congreso de la Nación había sacado para la educación. Bueno, nosotros también entendemos claramente que la educación, como la salud, como la comunicación, en su momento que decíamos hoy a la mañana, los comunicadores debíamos trabajar en pandemia, a pesar de no estar vacunados y demás, igual que los que trabajan en los servicios de salud y demás, la educación sin duda para nosotros es un servicio esencial. Y está muy bien que el Congreso de la Nación, por mayoría, no todos los bloques, claramente muchos se opusieron, hayan definitivamente logrado en este caso, la esencialidad de la educación. Sin embargo, hay jueces que consideran que no es así y por lo tanto han fallado a favor de los sindicalistas. Esto va a llevar su tiempo al judicializarse esta situación. La actualidad de alguna manera de haber generado, como decíamos entonces, una decisión de la justicia que marca un antecedente. Los docentes argentinos, amparados en UDA, se sienten precisamente bajo este fallo del juzgado laboral 74, como así también todos aquellos que quieran llevar adelante una medida de fuerza, ¿no? La ley indicaba que es el artículo 24, en realidad, de la ley 27.802 del Congreso, los conflictos colectivos que pudieran afectar la normal prestación, le hace, por ejemplo, un paro como el del día de hoy, de determinados servicios que el Ejecutivo considera imprescindibles, deben garantizar una cobertura mínima del 75%. Es decir, hoy los papás deberían ir a la escuela y por lo menos el 75% de la escuela debería estar funcionando. Las aulas en un 75% deberían estar funcionando. Esto es para los niveles de la educación y el cuidado de menores, de guardería, preescolar, primario, secundario y la educación especial. Todo eso, a pesar del paro, de la medida de fuerza, debería estar funcionando, ¿no? Así lo indica el Congreso de la Nación, la mayoría del Congreso que sacó esta ley. Sin embargo, este juez decidió que no. Esto va a ir seguramente atravesando, como decíamos, las distintas instancias de la justicia, a llegar a la última instancia, la Corte Suprema, que veremos qué es lo que decide al respecto. Mientras tanto, los sindicalistas dicen, aprovechemos antes que se expida la Corte, no sea que se expida definitivamente en contra nuestro, y vayamos a los paros mientras la justicia
nos siga dando la razón. Bueno, habló a propósito sobre el paro nacional, el presidente Milei dijo, el jefe de Estado defendió el modelo económico de su gobierno y remarcó la importancia del proyecto para reformar la Carta Orgánica del Banco Central, para que ya no se tenga que, ya no se, aquellos que quieran emitir billetes como en otros momentos atrás, no lo puedan hacer, generando así una enorme inflación como la que se generó en la Argentina, ¿no? No somos Suiza, claramente, dijo Milei, pero estamos mucho mejor. Si hay gente que nos llega a fin de mes

generando así una enorme inflación como la que se generó en la Argentina, ¿no? No somos Suiza, claramente, dijo Milei, pero estamos mucho mejor. Si hay gente que nos llega a fin de mes, es menos que cuando comenzamos nosotros. Bueno, hablábamos recién de la situación derivada del colapso que significa efectivamente la conmoción fundamentalmente que significa en Mar del Plata estas jóvenes asesinadas, dos en menos de 48 horas, ¿no? Uno de ellos, tal vez el que ha sido de mayor repercusión, de esta joven Mailén que fue a pedir trabajo y que terminó siendo abusada, como decíamos, asesinada. Se conocieron hoy los resultados de la autopsia al cuerpo de Mailén, la joven de 24 años asesinada en Mar del Plata, que recién decíamos se reproduce las imágenes en los medios nacionales del momento que los familiares fueron a pedir que la policía de la provincia de Buenos Aires actuara porque la chica no aparecía, y es inconcebible de la manera en que fueron atendidos, ¿no? Bueno, el informe forense confirma que sufrió múltiples lesiones cortantes. Los investigadores todavía no han encontrado el arma utilizada en el femicidio. Los primeros resultados de la autopsia revelan que Mailén Antonuich, murió como consecuencia de un paro cardíaco provocado por hemorragia grave, originada por una herida de arma blanca en el cuello, según indicaron las fuentes de la investigación. El examen forense determina que la joven presenta varias heridas de arma blanca, lesiones compatibles con intento de defenderse por parte de la mujer en los brazos y las piernas, un dato que para los investigadores refuerza la hipótesis de que intentó ella, consciente todavía, resistirse al ataque antes de ser asesinada, con lo cual le da más dramatismo todavía a este femicidio tremendo. El preliminar de la autopsia coincide con las lesiones que tenían Agustín Nicolás Díaz, de 26 años, José Luis Aquino, de 27, ambos quienes permanecen detenidos por este femicidio. En tanto, este lunes van a ser indagados por el fiscal ruso, titular de la UFI número 7 de Mar del Plata, a cargo del caso, estos dos sujetos, Agustín Díaz, de 26, y José Aquino, de 27. En paralelo, el conductor que trasladó a la joven hasta el balneario, con quien, según la familia, habría iniciado antes una relación sentimental, también debió presentarse este domingo en la delegación departamental, la DDI, acompañado por un abogado, y se puso a disposición de la justicia. Las fuentes investigan a este momento a este hombre también como presuntamente parte de esta situación. Mailén Antonich tenía 24 años. Era madre, es madre, de dos hijas, de uno y el otro de 6 añitos. Salió de su casa la tarde del sábado 1 de agosto para asistir a una entrevista de trabajo en el balneario Cero. El balneario Cero está ubicado en Punta Mogotes y el parador Waikiki en la zona sur de Mar del Plata. Bueno, la denuncia de su hermano, Walter Antonich, terminó siendo entonces con respecto a la desaparición de esta joven, que había sido contactada a través de la red Facebook por un hombre que le ofrecía un empleo de limpieza en un hotel. Un chofer la pasó a buscar por su casa, la dejó en el balneario y esa fue la última vez que la familia tuvo contacto con ella. El resto ya es noticia tristemente, lamentablemente conocida. 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Calendario de pagos para jubilados.

Y pensionados que no superan el haber mínimo en este mes de agosto. Va a comenzar el 10 con los que tienen documentos terminados en 0, continuará el 11 en 1, el 12 en 2, el día 13 cobrarán los que tienen documentos terminados en 3, el 14 en 4. Para los que cobran la mínima, retomarán después del 17 de agosto del feriado nacional. El 18 de este mes, precisamente con los que tienen documentos terminados en 5. El 19 cobrarán recién los que tienen documentos terminados en 6. El 20 en 7. El 21 en 8. Y el 24 de agosto, los que tienen documentos terminados en 9.

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Bueno, distinto material nos han enviado desde diferentes sectores de nuestra ciudad con motivo de las precipitaciones de las últimas horas y sobre todo este tiempo que no cesa de humedad permanente, de altísima humedad, lo que genera entonces un encharcamiento en las calles de tierra de nuestra ciudad, calles que ya lo charlábamos la semana pasada en el relevamiento fantástico realizado por el IPA, el Instituto de Planificación y Participación, donde la gente en su enorme mayoría se refería precisamente entre las primeras problemáticas de cada día, la transitabilidad, ¿no? Salir a la calle de su vivienda y encontrarse con dificultades enormes para poder trasladarse, los chicos a las escuelas, la gente a trabajar, a llevar adelante su vida cotidiana, y que realmente es imposible en muchos casos poder transitar. Bueno, esta mañana, por ejemplo, nos enviaban de la calle Alvear, vecinos de la plaza de la calle Alvear y calle 8 del Jardín Botánico. De esta manera entonces han filmado el estado en que se encuentra ese sector, aunque podríamos enumerar varios, ¿no? Sectores realmente muy, pero muy complicados, y de esta manera entonces nos indican la situación vinculada con esto que decíamos nosotros, ¿no? Muchas calles que no tienen incluso cordón cuneta, con lo cual se dificulta aún más el escurrimiento de las aguas, que quedan totalmente anegadas, estancadas, y hay una enorme preocupación. Bueno, esto lo hemos indicado a propósito sobre este informe que hacía la gente del IPA, los chicos y las chicas del IPA, consultando en los barrios cuál era la opinión. Y es cierto lo que ha manifestado, claramente, si hay que decir absolutamente todo, abrir el abanico de pensamiento sobre este particular, es cierto lo que ha dicho Sombra días atrás cuando decía, no es que estas calles tenían asfalto y yo vine y saqué el asfalto, no, toda la vida fueron calles de tierra, y es cierto, absolutamente, claramente, son calles, una cantidad enorme de calles de tierra en nuestra ciudad, ¿no? Demasiadas. Pero bueno, la cuestión es que de alguna manera hay que empezar a conseguir respuestas, a encontrar respuestas para toda esta gente que lo está reclamando. Y máxime aún, teniendo en cuenta los tiempos que se avecinan, ya lo hemos dicho, ¿no? Se viene la temporada del niño, del super niño, según el pronóstico, según los pronósticos, los mapas climáticos que tienen los especialistas. Y por delante el panorama no es para nada alentador.

tampoco en esta materia. Así que habrá que ver cómo las autoridades comienzan a tener respuestas a esta situación. Las 9 y 23 minutos exactamente de la mañana. Sí, señora, acabamos de abrir el capítulo deportivo porque se lo merecen las instituciones de nuestro medio. Gran cantidad de goles en el torneo clausura como para animar la jornada de domingo. Y les recordamos acá los resultados del día de ayer. En el partido jugado en el sector sur de nuestra ciudad, el triunfo de Chacarita superando a River por 4-1, tomando ventaja ni bien comenzado el encuentro con los goles de Coronel, Gutiérrez y Piñero. Y de esta manera, a pesar del descuento de Palacios, de Jonathan Palacios, el triunfo se le daba a la gente de Chacarita, como decíamos. Bueno, también importante triunfo de Sportivo Piazza, derrotó de visitante a Sarmiento de Tapalqué por 2-1. En otro de los resultados logrados este fin de semana. Bueno, como decíamos entonces, los goles de Justino Borra y Donati en contra para el triunfo disputado de Sportivo Piazza para alcanzar sobre Sarmiento de Tapalqué en carácter de visitante por 2-1, marcaba Marcos Luguercio para el conjunto de Tapalqué. La goleada de Boquita por 5-1, Isaías Olmos, Lorenzo Ferrara y Elías Herrovidar sobre Vélez Sarsfield, el triunfo de Boca jugando de visitante en este fin de semana. Chacarita, que se quedó sobre el triunfo sobre River, para nosotros en uno de los partidos más interesantes de la fecha, con los goles de Coronel, Gutiérrez y Piñero, decíamos Jonathan Palacios marcaba para River, goleada también de Chacarita que se consolida en el campeonato por 4-1. La goleada de Cemento sobre Estrellas de Juventud, 4-2, Jonathan Ferreira en dos oportunidades, Funes y Gatti para el conjunto cementero. Estrellas de Juventud marcaba a través de los goles de Kevin Solano. Alumni derrotaba a Porteño de Cachari, 2-1, los goles de Flores y Agustín Cos. Agustín Balda marcaba el descuento para Porteño. Debutó Azul Athletic en el campeonato clausura del fútbol local porque la semana pasada había quedado libre. 2-2 sobre Atlético Tapalqué, los goles de Pascal y Alan Pereira para la Estrellita. El Gaucho con los goles de Axel Leonardo en dos oportunidades. 2-2 el empate entre Athletic y Atlético Tapalqué. Bueno, en este fin de semana quedó libre San José. Por lo tanto, la tabla de posiciones es encabezada por Chacarita y Sportivo Piazza con puntaje ideal. Ambos tienen 6 unidades. Boquita ya tiene 4. Porteño, Cemento, Alumni, River, Vélez tienen 3. Azul Athletic, producto de un solo partido, tiene 1, el empate de ayer. Sarmiento también 1 punto. Atlético Tapalqué 1 punto. Cierran San José, que ayer tuvo fecha libre, y Estrellas de Juventud sin unidades.

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Algo más de la actividad deportiva desplegada este fin de semana. Nos quedamos con los resultados del campeonato de primera división que organiza

La Asociación del Fútbol Argentino, la racha de River que no termina nunca, empezó con Gallardo y que Coudet no para de agrandar. Ese es el título del diario Olé esta mañana, con los jugadores de River retirándose cabizbajos. Allí está el capitán Otamendi y el resto del plantel, tras la derrota, la nueva derrota del millonario, esta vez a manos de Rosario Central y en el Estadio Monumental. Al término del partido hubo reunión entre Di Carlo y Coudet. ¿Qué pasará con el Chacho?, se pregunta el diario Le. Bueno, todo hace pensar que Coudet continúa, ¿no?, en la búsqueda de encontrar el equipo y, fundamentalmente, más que nada, antes que el equipo, los primeros resultados a favor. Bueno, habló también el técnico de Central tras el partido y el triunfo de el Canalla en el Estadio Monumental. Jorge Almirón, tras el triunfo de Rosario, dijo: son los partidos que uno quiere ganar. El Vasco Arruabarrena también habló al término del partido, que Boca terminó empatando. Gran partido, gran encuentro, 2-2 con Newell's. Allí en Rosario, en Santa Fe, hay errores tontos que no podemos tener, dijo. Y claro, se refirió a uno de los goles convertidos por Newell's, donde los jugadores de Boca parecía que estaban en la playa en vez de estar en la cancha. Se dejaron sorprender por un lateral que terminó en uno de los tantos de la lepra. Bueno, es viral la reacción de Enzo Francescoli cuando le preguntaron ayer al término del partido si sigue Coudet. El secretario técnico fue consultado tras la derrota ante Rosario Central. La mirada del Chacho, de Francescoli, qué bárbaro. Bueno, vamos ahora entonces a recordar los partidos que por la Liga Profesional van a continuar en el día de hoy, ¿no? A partir de las 16:45, Sarmiento en Junín enfrenta a Independiente Rivadavia, equipo este del verde apremiado también por la zona del descenso, habrá que ver qué es lo que pasa. A las 19, Vélez Independiente, gran partido efectivamente. A las 19 horas, Platense Talleres también. 21:15, Central Córdoba enfrentando a San Lorenzo, que tiene que recuperarse el Santo. Y a las 21:15, Huracán Atlético Tucumán. Falleció en nuestra ciudad a los 87 años la señora Lilias Clotilde Laborato, viuda de Lotito. Sus restos velados en el coche 890, departamento A. La inhumación se llevó a cabo en el día de ayer a las 9 de la mañana. Hogar Duelo, Avenida Mitre, 966. Donaciones al Hospital Pinto, Servicio SEAL, Sección Cepeños. Falleció en nuestra ciudad a los 72 años la señora Alicia Beatriz Brunetto. Sus restos fueron velados en la sala de Necoche 890, Departamento B, e inhumados serán este lunes en el cementerio municipal a las 11 de la mañana. Hogar Duelo, Primero de Mayo, 563. Donaciones al Hospital Pinto, Servicio SEAL, Sección Sepelios. Falleció en nuestra ciudad a los 74 años el señor Hugo Alberto Mario Tirrell. Sus restos velados en Necoche 890, Departamento A. Hogar Duelo, 25 de Mayo, 692, piso séptimo. La inhumación de sus restos se cumplimentó este sábado a las 12:30 en el cementerio municipal. No efectuar donaciones, Servicio SEAL, Sección Sepelios. Más información en el panorama de noticias con toda la actualidad. Aprendieron a un sujeto frente a un boliche por desobediencia, atentado y resistencia a la autoridad. Un hombre de 32 años fue aprehendido durante la madrugada de ayer en inmediaciones de un local bailable
ubicado

0: sobre la avenida 25 de Mayo entre Belgrano y avenida Mitre. Está acusado de los delitos de desobediencia, atentado y resistencia a la autoridad. El procedimiento fue realizado por personal de la unidad regional con la colaboración de efectivos de la comisaría primera. Con el parte oficial se indica que los efectivos observaron que Santiago Antonio Celaki, de 32 años, agredía a una mujer que no pudo ser identificada. El hombre, ante la, en este caso, la advertencia policial, hizo caso omiso a las reiteradas órdenes impartidas por los agentes, se resistió al procedimiento e intentó también agredir al personal policial, sin llegar a provocar lesiones. La UFI 2, a cargo del fiscal doctor David Carballo, dispuso entonces la notificación de los artículos 1 y 60 del Código Penal, se fijó una audiencia para este fin de semana y la causa quedó caratulada desobediencia, atentado y resistencia a la autoridad. Se informó que hasta el 31 de agosto va a permanecer abierto el periodo de inscripción y reinscripción para los aspirantes a cargos de porteros y peones de cocina en los establecimientos educativos. El trámite se va a iniciar de manera virtual y de esta manera entonces aquellos que se inscriben por primera vez deben concurrir, esos solamente ellos, los que se inscriben por primera vez, de manera presencial para recibir el asesoramiento, ya sea en la sede del Consejo Escolar o en De Paula en 1130, precisamente en teléfono 2281-354015, o en la sede de UPCN en Bolívar 653, o en ATE, La Valle, esquina Bolívar. Bien, amigos, y en el final recordamos entonces la información de último momento que dábamos a conocer en el comienzo del panorama de noticias. Lamentablemente hablamos de el accidente ocurrido en Ruta 30 camino a Las Flores esta mañana, donde tres dotaciones de bomberos voluntarios de la localidad de Rauch, a cargo del jefe del cuerpo, Diego Bengoechea, trabajan en ese lugar tras el accidente ocurrido en la ruta provincial número 30 en dirección a Las Flores, altura del canal 12. En el lugar también intervienen efectivos policiales y personal de emergencias del Hospital Municipal de Las Flores, quienes realizan tareas de asistencia y prevención. Hasta el momento no hay mayores precisiones sobre lo ocurrido y el estado de las personas involucradas en este accidente ocurrido hace minutos nada más, lamentable y lastimosamente, en el camino a Las Flores, ruta 30, a la altura del canal número 12. Las 9 y 35 minutos de la mañana.
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Muy bien, acá estamos, 10:30 de la mañana, me sumo a la mañana. ¿Cómo andan? Buen día, buena mañana, buen comienzo de semana, día lunes. Acá estamos, preparado, calentito, mucho frío. Estamos en 10:30 de la mañana, bienvenidos a todos, en realidad bienvenido yo. Ustedes están desde temprano, yo me sumo ahora. Así que bueno, vamos a estar acompañándolos un buen ratito acá, hasta el mediodía en la mañana de la radio. ¿Querés que te actualice? Mucha niebla, hay mucha niebla, ten mucho cuidado si salís a la ruta, porque la verdad que hay mucha niebla, a tener precaución. A ver, te voy a contar un poquito en cuanto estamos de temperatura, 12 grados, la humedad del 98%, el cielo invisible con niebla máxima de 15 grados, y tenemos lloviznas a la mañana, que está ahí más o menos, a la tarde lluvias aisladas, mayormente nublado por la noche. Mañana martes mínima de 8, máxima de 14 grados. Acá estamos en la mañana de la radio, vamos a estar un buen ratito con ustedes. Hasta hace un ratito estuvo César, ahora me sumo yo, así que tenemos por delante una linda mañana, sí, para estar juntos. Destrozos en los baños del balneario, esto fue el fin de semana, sí, la verdad que una pena. Los baños del balneario municipal amanecieron con importantes daños, sí, luego de la jornada del domingo. Según pudo conocerse, varias puertas fueron pateadas, hubo elementos rotos y los sanitarios quedaron en muy malas condiciones. Bueno, la verdad que una pena. Han hecho un desastre, expresó el empleado que debió realizar las tareas de limpieza y acondicionamiento del lugar al describir el estado en que encontró los sanitarios. Y lo ocurrido vuelve a poner en evidencia, obviamente, la importancia de cuidar los espacios públicos. Así que bueno, esto ocurrió el fin de semana, destrozos en los baños del balneario. Hubo un vuelco de un camión, ahí lo vi, porque vengo de la ruta y lo vi este vuelco. En el kilómetro 181 de la Ruta Nacional 3, este siniestro ocurrió hoy por la mañana. El conductor fue trasladado al Hospital de las Flores para su evaluación. Ah, no, es otro. No, anduve por otro lado, yo no anduve por acá. No vi nada. ¿Qué digo vi? Sí, estuve en otra ruta, no estuve en esta. El conductor fue trasladado al Hospital de las Flores para su evaluación médica. Como consecuencia del vuelco, el camión quedó sobre la calzada. Las autoridades informaron que quienes deban circular por la zona deberán desviarse por Rosas hasta tanto se restablezca la circulación. Se recomienda a los conductores respetar las indicaciones del personal que trabaja en el lugar y extremar las precauciones. Bueno, yo vengo de fui a Alvear y volví, obviamente por la ruta, que es la ruta de Tapalqué, ¿no? Y hubo también un accidente, pensé que era este, pero no. ¿Qué otra cosa? Bueno, tengo muchas cosas para contarles. Hay cielo invisible en azul, así que van a tener mucha precaución, no solamente en la ruta, ¿no? Acá andando en la ciudad también. Tránsito interrumpido en ruta 51 por un camión.

atravesado y carga derramada. Se encuentra interrumpido el tránsito sobre la ruta provincial 51 antes de la rotonda de General Alvear en sentido hacia Saladillo, debido a que un camión con acoplado quedó cruzado sobre la calzada y perdió parte de su carga compuesta por bolsas de cal. Este fue el que vivieron. Se solicita a quienes deban transitar por la zona que lo hagan con extremas precauciones. Esto fue lo que vi. Así que, bueno, bien, ¿qué más para contarles? Hay muchas cosas para contarles en esta mañana de la radio de día lunes que estamos compartiendo con ustedes. Quedó conformada en azul la mesa promotora del Frente Grande, una jornada de encuentro, debate y construcción política. Quedó conformada en azul la mesa promotora del Frente Grande, un espacio que tiene como objetivo fortalecer la organización partidaria en el distrito y aportar al proyecto político que encabeza el gobernador Axel Kicillof en la provincia de Buenos Aires. Durante el encuentro estuvieron presentes los referentes del Frente Grande de Azul, Marisabel Romay y Mariano Velázquez, junto a Josefina Mida, de 25 de mayo, Alicia Lucio, de Saladillo, y la referente seccional Fiorella Juanico Ávila. En el intercambio analizaron la realidad política, social y económica de la región y debatieron sobre los desafíos de consolidar una fuerza política con presencia en cada distrito bonaerense. 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

0: Bueno, Azul celebró el tradicional homenaje a la Pachamama. Estuve ayer, la verdad es muy lindo. Una pena que en un momento determinado, nada, se tuvo que cortar porque vino la lluvia, ¿no? La Pachamama trajo el agua y rajamos todos. Pero bueno, la comunidad cacique Cipriano Catriel realizó el acto de gratitud en plazoleta de los pueblos originarios con un ritual de ofrenda, música en vivo, artesanos, emprendedores y la participación de vecinos. La verdad que estuvo muy lindo. Le entré a la caña de ruda, que había que tomarla, me explicaban ahí los chicos, en un sorbo, en tres sorbos o en siete, lo que uno eligiera. Me lo tomé en uno, así, me quemó un poquito, pero bueno, es como que limpias todo, sacas todo lo malo y atraes todo lo bueno, así que está buenísimo. Así que bueno, finalmente, más allá de todo, no, la parte artística quizás, obviamente, faltó, muchos espectáculos que estaban programados se tuvieron que suspender por la lluvia, pero bueno, todo lo que tiene que ver con este ritual clásico que se lleva adelante todos los años se pudo llevar adelante, que eso me parece que es lo importante, que es la parte, el tema de la ofrenda, el tema del ritual, que sea la venir a la Pachamama y demás, todo eso se pudo llevar adelante. Esto fue ayer al mediodía, a la una de la tarde, en la Plaza de los Pueblos Originarios. Lo saludo a César en este momento de la mañana. Ahí, perfecto, ¿no? A ver, ahí está. Sí, ahí está.
1: Hola, Facu. Buen día, César. Buen día. Cuéntanos un poquito más de esa fiesta tan tradicional.
0: La de la Pachamama.
1: Esa es la que hay que tomar.
0: Sí, acabo de contar que me tomé la caña de ruda.
1: Ah, ¿y eso qué te genera? ¿Qué te hace?
0: Te limpia, te saca todo lo malo y te atrae todo lo bueno. Sí, de verdad le digo, yo creo en eso.
1: Ah, te saca todo lo malo.
0: Sí.
1: O sea que usted está liberado, digamos.
0: Sí, olvídese, si no me hubiera hecho pelota ahí en la ruta, pues la verdad que qué peligro.
1: Qué tremendo.
0: No, la verdad, vio que le mandé un mensaje.
1: Sí, qué desastre.
0: Iba a salir más temprano, salí de un poquito más tarde porque la verdad que había mucha niebla.
1: No, es tremendo. Bueno, son los avatares del invierno tan lindo, ¿no? Tan hermoso el invierno. Qué lindo.
0: Lo amo.
1: Qué lindo invierno que estamos teniendo, ¿eh?
0: Hermoso, lo amo.
1: Mucha gente enferma, mucha gente internada.
0: No tiene nada que ver. Nada, perfecto, ¿no? A ver, ahí.
1: Ahí
0: sí. Ahí está.
1: Hola, Facu.
0: Buen día, César.
1: Buen día. Cuéntanos un poquito más de esa fiesta tan tradicional.
0: La de la Pachamama.
1: Esa es la que hay que tomar.
0: Sí, acabo de contar que me tomé la caña de ruda.
1: Ah, ¿y eso qué te genera? ¿Qué te hace?
0: Te limpia, te saca todo lo malo y te atrae todo lo bueno. Sí, de verdad le digo, yo creo en eso.
1: Ah, ¿te saca todo lo malo?
0: Sí.
1: O sea que usted...

0: está liberado, digamos.
1: Sí, olvídese, si no me hubiera hecho pelota ahí en la ruta, pues la verdad que qué peligro.
0: Qué tremendo.
1: No, la verdad vio que le mandé un mensaje.
0: Sí, qué desastre.
1: Iba a salir más temprano, salí de, un poquito más tarde porque la verdad que había mucha niebla.
0: No, es tremendo. Bueno, son los avatares del invierno tan lindo, ¿no? Tan hermoso el invierno. Qué lindo.
1: Lo amo.
0: Qué lindo invierno que estamos teniendo, ¿eh?
1: Hermoso, lo amo.
0: Mucha gente enferma, mucha gente internada.
1: No tiene nada que ver. No, pero...

0: pasa a las autoridades, bueno, lo que ya en su momento desde inspección acá de la provincia de Buenos Aires se había indicado, ¿no? Que no piensan abrir las escuelas cuando aún así de paro, porque no la considera el kirchnerismo, así votó precisamente en el Congreso, el peronismo no considera que la educación sea precisamente una actividad esencial, ¿no? No la considera así. Bueno, Facu, así que estuvo laburando, amigazo, estuvo laburando.
1: En Alvear. ¿Conocí Alvear o no conocí Alvear?
0: No conocí Alvear. No, es chiquito. Es chiquito.
1: Sí, pero me gusta, tiene entrada sí. Con palmeras re lindas.
0: Sí, bueno, como todo pueblo pintoresco, Facu, como sí. Todo pueblo pequeño pintoresco. Bolívar también tiene así la entrada con palmeras. Hinojo tiene la entrada con palmeras. Espere que me paro, Facu. Hinojo tiene una entrada bellísima con palmeras. Alvear es más grande, claro. Así que una lástima que no se pudieron concretar algunas actividades que estaban previstas por el mal tiempo, Facu.
1: No, en realidad lo de la Pachamama se llevó adelante, pero bueno, se tuvo que suspender en un momento determinado, estaba tocando una banda de la barría y bueno.
0: Y se largó con todo.
1: Y se largó con todo. Bien, me mandaron un mensaje acá preguntando sobre el café literario que lo conté en el panorama del sábado. Cuando es y demás, este espacio pensado para encontrarse, haga más ruido con el mate mientras hablo. Una falta de respeto.
0: Lo mínimo, un día como hoy, lo mínimo que uno sí. Puede tener de compañía es un mate. Es lo mínimo.
1: Falta de respeto
0: lo mínimo
1: para uno que está acá hablando, tratando de informar.
0: Pero si yo no pero qué, yo hice algo malo.
1: Sí, el ruido.
0: ¿Tomar mate está mal?
1: No, pero acá hay una persona que me está preguntando y le quiero responder. Y nada, se malinterpreta la información. Así que bueno, el primer café literario pensado sí. Para encontrarse con la palabra, las historias y quienes las escriben. Esto va a ser el viernes 7 de agosto, este viernes a las 7 de la tarde en Mermes, en Perón 540. Es con entrada libre y gratuita. Este encuentro lleva más que nada a visibilizar a todos los escritores azuleños, ¿no? Compartir sus obras y generar un espacio de diálogo entre autores y lectores.
0: Qué bueno.
1: En esta primera edición va a participar Silvina del Bueno, quien va a compartir su recorrido y su universo literario. Se invita a la comunidad a disfrutar de esta tarde de literatura, café y buenas conversaciones. Esto va a ser a las 7 de la tarde en Mermes, el viernes. Así que una linda propuesta.
0: ¿Cómo no?
1: Organizada por el municipio.
0: Cómo no, por supuesto. Muchos mensajes en esta mañana. Buen día, César. Qué desastre esto del pago de las jubilaciones, nos dice. A ver, Sara. Nos dice, qué desastre esto del pago de las jubilaciones. Los que superan la mínima van a terminar cobrando recién en septiembre. Yo cobro la mínima, precisamente, y como cobro la pensión de mi marido, cobro después que terminan los de la mínima. Es indignante, como si cobráramos una fortuna, dice Sara, que se expresa con respecto a el tema del pago para jubilados y pensionados.
1: Muy bien, buenísimo. ¿Estuvo mirando tele? ¿Miró algo?
0: No se puede ver la televisión, Facu. Tiene razón Pergolini, está muerta la televisión.
1: ¿En serio?
0: No me cabe duda. Tiene razón, Pergolini vio que hizo un reportaje el otro día y dijo... Yo definitivamente quiero decir que me adjudico la frase que dice que la televisión está muerta. La dije yo y la rubrico nuevamente a pesar de estar en la televisión. Porque todo el mundo que le pregunta a Pergolini, ¿qué es lo que dice todo el mundo? ¿Cómo? ¿Vos decís que la televisión está muerta? Y laburás en la televisión.
1: Volviste a la tele.
0: Y volviste a la tele y te va y le va bien. Y gana mucha plata porque el programa está vendido, etcétera, etcétera. Y como cobro la pensión de mi marido, cobro después que terminan los de la mínima. Es indignante, como si cobráramos una fortuna, dice Sara, que se expresa con respecto a el tema del pago para jubilados y pensionados.
1: Muy bien, buenísimo. ¿Estuvo mirando tele? ¿Miró algo?
0: No se puede ver la televisión, Facu. Tiene razón Pergolini, está muerta la televisión.
1: ¿En serio?
0: No me cabe duda. Tiene razón, Pergolini vio que hizo un reportaje el otro día y dijo, yo definitivamente quiero decir que me adjudico la frase que dice que la televisión está muerta. La dije yo y la rubrico nuevamente a pesar de estar en la televisión. Porque todo el mundo que le pregunta a Pergolini, ¿qué es lo que dice todo el mundo? ¿Cómo? ¿Vos decís que la televisión está muerta? Y laburás en la televisión.
1: Volviste a la tele.
0: Y volviste a la tele y te va y le va bien. Y gana mucha plata porque el programa está vendido, etcétera, etcétera. Y Pergolini...

0: y dijo: yo dije que la televisión está muerta y me ratifico en todos mis conceptos. La televisión está totalmente muerta. Y yo comparto esos dichos. No, pero bueno, con alguna tarde y no. Y la otra pobrecita, la que habla medio raro.
1: Campanita.
0: Vio sí. Cómo me entendió. Campanita le dice: no, porque vos sos muy mala, amor. Le decía que era muy mala y le decía amor del otro lado. Una cosa rarísima. Sí, bueno, sí, sí. Así que. Y yo dije: no, esto no es para mí.
1: No es para mí. Bueno,
0: y gritaban en llave.
1: Lo más visto fue Gran Hermano ayer con 10-4. ¿No?
0: Claro.
1: Pasapalabra 8-4. Bueno. Hoy en día le
0: vuelvo. Claro, pasa palabra.
1: Vuelvo a decir lo mismo.
0: Telefe.
1: Bueno, hoy vuelvo a decir lo mismo. Hoy en día uno tiene un montón de opciones. No es como antes que no, teníamos la tele de aire.
0: Más vale.
1: Imagínense si la tele de antes, la tele de aire de antes era como es ahora.
0: No. Bueno, yo precisamente, Facu, yo creo que la tele de ahora está tan mal como consecuencia de la cantidad de posibilidades que tenemos hoy, ¿no es cierto? Donde, bueno, aquellos que antes pensaban un poco más en la tele, hoy piensan claramente en otras plataformas, ¿no? Y se van a otras plataformas, directamente las películas. Ayer, por ejemplo, en casa vimos una película de Adrián Suar, ¿no? Vimos una película de Adrián Suar que está directamente prevista para series, no para película, ¿no?
1: Claro, no, para plataforma, quiere decir.
0: Claro, como claro. serie.
1: ¿Cuál, la de Oreiro?
0: No.
1: Ah, ¿es una serie?
0: Claro, una serie.
1: Claro.
0: Que creo que se hizo una película, pero está la serie. Nosotros vimos la serie. Tiene como 200.000 capítulos. No terminaba nunca.
1: ¿De Adrián Suar?
0: De Adrián Suar.
1: ¿Cuál será?
0: Con esta chica que siempre la elige de partener. Julieta. ¿Julieta Díaz?
1: Sí.
0: Bueno.
1: ¿Y era una serie?
0: Sí, algo vinculado con la familia.
1: No tengo ni idea.
0: Bueno. Y bueno, y hoy en día la televisión está prevista para otras plataformas. Ya deja de ser pensada en la televisión, claramente, ¿no? Se terminó, la televisión realmente murió. Tiene razón Pergolini. No sé si murió, pero que obviamente la televisión está definitivamente transitando una etapa distinta, diferente.
1: Sí, obvio. Sí, igual para mí no murió nada, yo no estoy para nada de acuerdo con usted. Para mí, una vez más, para mí en realidad me parece.
0: Hablamos de la calidad, ¿no? De la calidad de los productos, de tentar al televidente con algo realmente interesante, más allá de la calidad, porque por ahí algunos tienen más calidad u otras, pero que sea atrapante, ¿no? De diversos públicos.
1: Bueno, ¿me deja expresar?
0: No lo hay.
1: ¿Puedo expresar?
0: Sí.
1: Ay, muchas gracias.
0: Sí, estamos en democracia,
1: Paco. Claro, gracias. No, en realidad lo que yo opino es que en realidad para mí la tele no murió. Para mí la tele está viva. No sé si más viva que nunca, pero está viva de otra forma.
0: Claro.
1: Porque se ha transformado como todo en la vida, que se ha transformado.
0: Sí.
1: Y demás.
0: Para mal, en este caso.
1: Bueno, ¿puedo hablar?
0: Sí.
1: Y en realidad lo que yo opino es que la tele, uno se pone a mirar. Yo que miro muchos reels en TikTok, en Instagram y demás.
0: Sí.
1: Todos los recortes que hay en redes, todo son recortes de la tele.
0: Claro.
1: Todo. El otro día, por ejemplo, está en LAM, que estuvo esta, que es diputada, Karen Reijard.
0: Ajá.
1: ¿Qué es diputada?
0: No tengo ni idea. Es diputada, Karen Reijard.
1: Bueno, que se peleó con Matilda, el que se paró, se sacó el micrófono y se fue.
0: En
1: LAM. Peleándose por los perros, por el tema de los lugares de los perros.
0: ¿Sí? No sabía.
1: Y se pelearon mal y ella dijo, boba, le decía, boba, Karen, a ver, si sos diputada, a ver, me parece que más allá que Matilde es insoportable,
0: sí,
1: me parece que tenés que mantener una cierta.
0: ¿Cómo le decía, boba?
1: Sí, vos sos boba, sos una boba.
0: Pero no se dice
1: eso. ¿Cómo le vas a decir eso?
0: Qué disparar.
1: Primero que no se dice eso. Segundo, una diputada, que ponele que es diputada, no sé qué es.
0: Sí.
1: Una funcionaria.
0: No, una funcionaria, no, exactamente, Facu. No,
1: ¿cómo? Y se paró y se fue, horrible.
0: Espantoso. Pero horrible. Aparte, ¿cómo va a decir?
1: Bueno, y automáticamente eso, ¿dónde lo vi yo? ¿La tele? No, porque yo el viernes trabajé, creo. Claro, trabajé, no lo vi, LAM. Claro. El único día que no lo miro.
0: Claro.
1: Pero al ratito lo vi en las redes.
0: ¿Dónde lo vio en las redes?
1: Lo vi en TikTok, después me meto en Instagram, lo vi en Instagram, me meto en Facebook, lo vi en Facebook.
0: Claro. O sea, los momentos sobresalientes.

0: digamos, la tele se resaltan. Ahí te da la pauta que la tele no está muerta. No. Se transformó.
1: Sí, se transformó en dos minutos. Los dos horas que dura el programa, nadie, o sea, ¿me entiende lo que le digo?
0: Sí.
1: Lo que usted vio fueron apenas, ¿cuántos? ¿Cinco minutos?
0: Ah,
1: menos, no, dos minutos.
0: Ah, cinco minutos un reel es eterno.
1: Bueno, por eso.
0: El reel, para que tenga, yo le cuento.
1: Efecto.
0: Para que tenga efecto y para que tenga llegada y para que tenga la mayor cantidad de llegada en la gente, tiene que durar menos de dos minutos.
1: Perfecto, más a mi favor entonces.
0: Menos de dos minutos. Dura más de dos minutos, es como que automáticamente el logaritmo, ¿se dice? Automáticamente te permite. Hace que llegues a menos gente.
1: Claro.
0: O sea que si dura menos de dos minutos, ya ahí te da la pauta de cómo. Después uno, porque te preguntas por qué vivís con ansiedad, ¿no? Toda la problemática que hoy en día se vive, ¿no? Sí. Tiene que ver con eso.
1: Claro. Independientemente de los algoritmos y todo lo demás, yo lo que le quiero decir es lo siguiente. Usted ve que del programa que usted, que dura en realidad casi dos horas que durarán, prácticamente casi dos horas que dura,
0: sí,
1: poquito menos. Usted vio dos minutos.
0: Sí.
1: Lo que supuestamente eligió la producción como lo más interesante, ¿no?
0: Sí.
1: El resto fue a la basura.
0: Sí, la producción o hay muchos reels también de gente que hace.
1: O de gente que levanta, sí, que está todo el día al pedo. Igual.
0: Hay gente que trabaja de eso.
1: Sí, trabaja de eso y hace muy buena plata, está muy bien.
0: La serie que vio usted, Secretos de Familia.
1: Secretos de Familia.
0: Ahí va acá, me pone María.
1: Qué linda película vimos en casa,
0: Paco. No, no es una película, es una serie.
1: Es una serie.
0: Con Julieta Díaz y Flor Bertotti.
1: Sí,
0: que divino. La pasó Canal 13 en su momento.
1: A la película.
0: No, a la serie.
1: Ah, la serie.
0: Si no hay película, es
1: no, serie. No, serie.
0: ¿Por qué mezcla todo?
1: Por eso que le dije hoy. Suar firma serie, ya no firma más.
0: No, ahora estrena la película.
1: Bueno, pero en ese momento filmó esta serie.
0: Bueno, él hace película.
1: Él hace lo que quiere, claro.
0: Obvio.
1: Ah, cuando quiere firmar serie, cuando quiere firmar película.
0: Bueno, ahora filmó una película cómica que compraron los derechos. Yo vi la película Yankee,
1: sí,
0: que se llama Muerte en un funeral.
1: Ah.
0: Que yo creo que la he recomendado. Es muy buena, la original.
1: Claro.
0: Es muy buena.
1: Ya con ese título es atrapante. Muerte,
0: No. Mire que a mí no me gustan las películas cómicas. Me maté de risa. Y ahora compraron hace muchos años que Suar tenía muchas ganas de comprar los derechos de esa película y no podían. Hasta que la adquirieron y compraron los derechos y ya la firmaron. Y los protagonistas son, porque la verdad los protagonistas hacen de hermanos, son claro, dos hermanos.
1: Suar, por un lado.
0: Suar y Francella.
1: Y Francella.
0: Es una película cómica y nada, yo ya el argumento me lo sé igual, porque la vi la otra, pero seguramente por ahí.
1: La va a ver todo el mundo, Facu.
0: Yo creo que va a explotar.
1: Se va a llenar.
0: Y si la hacen, lo que pasa que yo ya haber visto la otra... Vamos a ver.
1: Bueno, vamos, no sea prejuicioso. No,
0: sí, es ser prejuicioso. Pero bueno, nada. Vio que los Yankees laburan muy bien. Pero
1: qué
0: bueno,
1: bárbaro.
0: Veremos si logran ese golpe de efecto que logramos con la otra película.
1: Qué bueno. Así que bueno, entonces Suar compró los derechos.
0: Sí, ya está filmada.
1: Ah, tan mal no estaba entonces económicamente, que decían que Polka estaba quebrada, que cerró Polka.
0: No.
1: Hay que comprar los derechos de una película así internacional.
0: No, pero en el sentido de bancar Polka, bancar una empresa de esas características no habrá sido fácil.
1: No, por supuesto.
0: Claro. Hoy en día hacer ficción no es imposible.
1: Claro. Bueno, así que nada, estamos transitando esta mañana que está agradable para Facu desde el punto de vista climático. Él dice que es un día hermoso.
0: Hermoso.
1: Nosotros decimos que tal vez no tanto. Pero bueno, son puntos de vista.
0: El día lo hace uno. Olvídese. Sí, el día lo hace uno. Para mí hoy hay un sol radiante. Porque el sol lo llevo conmigo. Así que...
1: Es muy fuerte.
0: No, es así.
1: Es muy fuerte, Facu. Es muy fuerte lo que está diciendo. Bueno, ¿hay un ruidito ahí? No, me pareció en el micrófono. Bueno, muy bien. Hoy es lunes 3, Facu.
0: Sí.
1: Hay un ruidito.
0: Sí, bueno, no sea tan
1: fuerte la cocina del show. Ah, ¿vio? Hoy es lunes 3 y hoy es Santa Lidia. Santa Lidia.
0: Ah, mira, tenemos un oyente, Lidia, que me escribe todos los días.
1: Santa Lidia.
0: Me pone buen día, una divina, así que le mandamos un beso grande.
1: Ajá.
0: Y por acá, hola, buen día, escuchándolos en el día de mi cumple número 60, dice por acá Alejandra. Mirá. Así que Ale es oyente de la radio hace
1: 1000 años. De bueno, no, 60 años, porque 1000 años no tiene, pobre, no, tiene 60. 60.

0: Ah, pero 60 años no. Sí. Yo hace 60 años no hacía radio.
1: Ponele que empezó a los 5, 55.
0: A usted sí.
1: No, yo todavía no. Pero ponele, digo. Así que qué bueno, Facu.
0: Sí.
1: Vamos a jugarle el 60 entonces. Vamos a jugarle al 59 que deja Alejandra y al 60, Facu.
0: Olvídese.
1: Qué lindo, qué bueno. Por ahí nos ganamos unos mangos.
0: Hola, Facu y César. También miré series, Viudas Negras y Pelis, Herencia.
1: Perdón, hermoso. Por el mate.
0: Y Nueve Reinas, que nunca la había visto. Mira, qué buen cine argentino. Sí, hay buenas películas argentinas.
1: Nueve Reinas, la vio usted, Nueva Reina. Sí, miles veces, sí.
0: No, mil veces no.
1: Yo sí, mil veces. Porque había un canal que lo pasaba, no sé, todo lo...
0: Telefe.
1: Telefe
0: la pasa siempre.
1: ¿A Nueva Reina?
0: Siempre.
1: Sí, yo la veo siempre. Y la otra que dice que vio esta señora...
0: Herencia, una película.
1: Ah, esa no la conozco.
0: Pero hay buenas películas argentinas.
1: Herencia no.
0: Hay buenas y hay porquerías.
1: Claro. Y sí, no sé si sí, porque hay
0: de todo. Hay alguna.
1: Dice usted de cine argentino.
0: Hay una con Echarri, se la dejo servida. Hay una con Echarri que se llama El...
1: Iba a ser bueno.
0: Que se llama El Kiosco.
1: Claro. Y jadea toda la película. Toda la película se lo pasa jadeando, ¿no?
0: El Kiosco.
1: Dios mío. Qué pésimo.
0: Te das actor. Cuenta que... No, a mí me gusta un actor, pero...
1: Dios
0: te
1: mío.
0: Das cuenta que... Es
1: ¿qué esa?
0: Te das cuenta que era una película que en realidad la hicieron...
1: Para ganar guita, Paco. Bueno,
0: porque
1: está bien.
0: Desde el contenido. Sí. Ya llamarse El Kiosco primero, ¿no?
1: El Kiosco.
0: El Kiosco. Desde el contenido hasta la actuación, todo. Mm. Es como que se nota que está hecha para...
1: Y habría tenido algunos manguitos del Inca.
0: Claro.
1: Ah, de la época del Inca. En la que garpábamos nosotros las propias películas.
0: Después hay otras películas muy buenas argentinas, hay buenísimas. A mí me gusta mucho de esa época de Nueve Reinas, pero un poco para atrás, Cenizas del Paraíso.
1: Ah, bueno, pero eso es palabras mayores.
0: Esa es hermosa.
1: Palabras mayores.
0: Bueno, El Secreto de sus Ojos.
1: Ni hablar.
0: Hay una también con Norma Leandro y Federico Lupi muy buena también. Tiempo de Valientes es otra. ¿Cómo es esa?
1: A mí la que me gusta es la de Federico Lupa, Facu. Con Federico Lupa me gusta.
0: Ay, Dios.
1: Bueno, escúcheme, nos tenemos que ir a la pausa. No,
0: sí,
1: nos queda otra.
0: Sí, nos vamos a la pausa. Son cerca de las 11 de la mañana.
1: Sí, exacto. Pausa.

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Bueno, muy bien, estamos en las 11:15 pasaditas de la mañana. Ya Facu te contó, lamentablemente, algunos accidentes registrados en distintas rutas de la provincia de Buenos Aires, rutas nacionales inclusive, pero que en el tránsito por acá, por la provincia de Buenos Aires. Nosotros también te contábamos en el transcurrir de esta mañana este accidente que se produjo en el día de hoy con esta niebla que realmente es absolutamente caldo de cultivo de todo este tipo de situaciones, ¿no? El hecho que se registraba hoy, te decíamos, en la ruta 30, camino a Las Flores, donde tres dotaciones de bomberos voluntarios de Rauch, a cargo del jefe del cuerpo Bengochea, trabajaban sobre la ruta provincial 30 en dirección a la localidad de Las Flores, a altura del canal 12. Allí intervenían efectivos policiales y personal de emergencias del Hospital Municipal de Las Flores, precisamente, quienes realizaban tarea de asistencia y prevención. Bueno, hubo algunas personas hospitalizadas en el nosocomio de Las Flores a raíz precisamente de este accidente. Y otros accidentes también, lamentablemente, que se registraron en la ruta 3, por ejemplo, que te contaba Facu, el conductor también fue trasladado en ambulancia, la ruta permanecía cortada. Esto ocurrió a las 9:15 de la mañana, cuando estábamos haciendo el panorama de noticias. Un Escaña cargado de piedra en el kilómetro 180 de la Ruta de la Muerte volcó. Como consecuencia de ello, la ruta permanecía cortada. Trabajaban personal de fuerzas de seguridad y de la Agencia de Seguridad Vial, y se le pedía a la gente que tomara por otros caminos, precisamente a esa altura, porque todavía estaba cortada al tránsito la Ruta de la Muerte, la Ruta 3, en el kilómetro 180 de la Ruta Nacional, ¿no? Bueno, de esta manera

entonces varios accidentes debido precisamente a lo que te contábamos, varios accidentes debido al tiempo que dijo Facu, no se veía nada en la ruta, ¿no? Hoy venía para acá, después de trabajar anoche en General Alvear, y no se veía absolutamente nada. Bueno, a propósito de ello, hoy dábamos a conocer que la visibilidad era de apenas 100 metros, y yo creo que era menos de 100 metros inclusive, ¿no? Bueno, ayer, en el diario del domingo, dimos a conocer, cómo me gusta esto, Facu, póngalo un poquito, póngalo, levántelo un poquito nada más. Qué lindo, Phil Collins. Bueno, Génesis, quería decirles que ayer en el diario del domingo dimos a conocer una información en materia de producción, en materia de desarrollo económico muy importante. Se informó por parte de la empresa Scania, vieron la famosa empresa de camiones Scania, precisamente uno de los que volcó hoy uno de estos camiones de la Ruta 3, es un camión Scania, esos camiones poderosos, realmente importantes, que se fabrican acá en la Argentina. Una de las partes de la fabricación está aquí, se elabora acá, y la parte de servicio, fundamentalmente, no la parte de elaboración, sino la parte de servicios, se desarrolla acá en Olavarría. Scania, Argentina, la empresa Scania, está poniendo 1.000 millones de pesos. Está invirtiendo 1.000 millones de pesos acá en Olavarría. Es una excelente noticia para Olavarría, por supuesto, fundamentalmente, y para toda la región, ¿no? Para toda la región centro de la provincia, pero particularmente para Olavarría. Yo pensaba, qué bárbaro, ¿no? Porque la verdad es que si nosotros nos ponemos contentos porque algún desarrollista pone una determinada cantidad de pesos para desarrollar alguna propiedad que estaba antigua, que estaba deteriorada, y la trata de mejorar, le hace mejoras, y lo convierte en una, bueno, en un lugar comercial, en un lugar de atención comercial, etcétera, en una oficina, etcétera, y nos ponemos contentos porque realmente es un desarrollo para nuestra ciudad, para nuestra pequeña ciudad. Imagínense lo que debe ser recibir de una empresa 1.000 millones de dólares. 800 millones de dólares, alrededor de 1.000 millones de pesos, ¿no? En este caso de la empresa Scania, que invierte en Olavarría. Claro, para que eso ocurra, no es que eso ocurre del día a la noche, ocurre cuando vos creás las condiciones, ¿no? Cuando creás las condiciones a lo largo del tiempo. Pensaba qué dirá el intendente de Olavarría, que fue al acto protocolar, al acto donde la empresa Scania llevó adelante el anuncio y además mostró cómo se estaba invirtiendo en Olavarría 1.000 millones de pesos o 800 millones de dólares. Obviamente, ¿cómo no va a ir el intendente si hay una empresa que te está dejando 1.000 millones de pesos? Pero recordamos que Wessner no es precisamente de La Libertad Avanza, del gobierno de Milei, sino que es militante de Fuerza Patria, es un militante de la Cámpora, y que ha criticado mucho, como lo han hecho la mayoría de los dirigentes de la Cámpora, al gobierno de Milei, etcétera, etcétera. Bueno, pero sin embargo, el gobierno de Milei, en su gobierno se producen algunas condiciones como para que una empresa argentina, en este caso Scania, esté invirtiendo en Olavarría 800 millones de dólares o poco más de 1.000 millones de pesos argentinos. Es decir que, no sé,
por algún lado hay algo.

0: algo del discurso que no encaja, ¿no? Porque las condiciones están dadas. Qué bueno sería que nosotros, como azuleños, pudiéramos desarrollar las condiciones como para que una empresa, yo no digo Scania, porque ya estamos hablando de palabras mayores, es una empresa de enorme magnitud, fábrica de camiones en la República Argentina, maravillosos, por cierto, pero que de a poco pudiéramos ir creando las condiciones para que efectivamente los dineros, las empresas nacionales, internacionales, las que fuese, fueran llegando a nuestra ciudad. Felicitaciones para la gente de Olavarría, que hicieron las cosas bien en este aspecto para crear las condiciones a lo largo de muchos años. No es que las creó Wessner, ni mucho menos, sino que hace ya muchos años vienen trabajando Scania en Olavarría, y ahora esta empresa decide poner 1.000 millones de pesos, que para nosotros sería como convertir Azul en Manhattan, más o menos, de un día para el otro. Pero bueno, así que lo han logrado ellos. Felicitaciones para la gente de Olavarría. Y nosotros, bueno, de a poco, alguna vez, ojalá, podamos ir logrando esas condiciones para mejorar, ¿no? Dios quiera. Las 11 y 25 minutos de la mañana, Facu.
1: Muy bien, le cuento, como siempre, en este momento, antes de irnos, las farmacias de turno, presentadas, como siempre, por Farmacia López. ¿Quiere que le cuente cuáles son?
0: Cómo no, presentadas, efectivamente, como dice usted, por Farmacia López.
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0: Está necesitando recuperar un poquito la voz usted.
1: Sí, estoy cansado.
0: Claro.
1: Trabajé mucho.
0: Sí. Bueno, la semana pasada mucho no, pero después llegó el sábado. La semana pasada. Sí. La semana pasada que me reemplazó a mí fue.
1: No, pero vine todos los días.
0: Sí.
1: Y la semana anterior lo reemplazó usted toda la semana. ¿Usted qué tiene para decir?
0: Nada, Paco. Bueno. Yo, al contrario, siempre elogios para usted.
1: Igual ya se viene mi descansito. Sí. Cada vez más cerca.
0: Sí. Y después no, decía que el sábado a full, hasta las.
1: Re lindo.
0: Hasta las 12:30, una menos 20, más
1: una o menos 10.
0: Una menos 10. Ajá. No, porque comentábamos con mi casa, vamos con María, decíamos, mirá.
1: Se decidió una menos 10.
0: Claro, era más o menos la hora que. Que se va. No, tal vez un poquito antes que lo habitual. Claro, porque no estaba el último invitado.
1: No tuvimos invitados.
0: Directamente no tuvimos.
1: No hubo invitados. Entonces.
0: Claro, entonces.
1: Tuvimos el
0: video. Ameritaba cortar ahí.
1: El último juego fue el video Vigo, me lo adivinaron muy rápido. Entonces es como que.
0: Pero usted tiene que decir que no. Que
1: no, ¿cómo voy a decir que no? Es eso.
0: Tiene que hacer como el que. ¿Se acuerda el que? Sí. El del
1: barquito.
0: El hundido que iba corriendo. Bueno, pero iba corriendo de acá para allá. No corría para acá. Y cuando se lo hundían, ¡no! Decía, ¡agua!
1: ¡Qué trucho!
0: Y lo corría. Yo no lo podía creer. Digo yo, vamos todo en cana. Ya prescribió, Facu, ya pasó. Pero no fui yo, ¿eh? No vaya a pensar que fui yo. No.
1: Ah, no fue alguien.
0: No. Bueno, creo que.
1: Sí, justamente.
0: Bueno.
1: Qué buen ejemplo, justo.
0: Por algo mucho peor que los barquitos. Facu, ¿qué pasó?
1: Justo, bueno. justo ese ejemplo va a poner en cana. Justo eso va a decir.
0: Bueno, nos estamos yendo, chicos. Nos vamos.
1: Nos vamos con la verdadera joyita musical.
0: ¿Le duele la muela, Facu?
1: No. Con la verdadera joyita musical presentada por Joyería y Relojería González.
0: Sí, señor.
1: Hoy elegí esta para arrancar la semana con toda la garra, con toda la fuerza. Es un temón.
0: ¿Qué más?
1: ¿Chicos saben qué? Ahora sí.
0: Sí. Hijo de tigre.

0: ¿Cómo? Son los genios. Nuestros queridísimos oyentes son los genios.
1: Son lo más.
0: Me escribe acá mi amigo Jorge, el Zorri, le decimos nosotros de toda la vida. ¿Vio, Facu? Le decimos el...

0: Sorry. De sí. Dice, ¿qué de poli? Era de polis, ¿qué Phil Collins? Me dice, porque yo había dicho Phil
1: Al de hoy.
0: Ah, era de polis. Ah, perdón, entonces. Bueno. Gracias, Jorquito. ¿No era Phil Collins? ¿Era de polis?
1: Me parece que era de polis.
0: Bueno, me sonó parecido. Bueno, gracias, Jorge. Gracias por la corrección. Nosotros estamos siempre abiertos a recibir, ¿no es cierto, Facu?
1: Siempre
0: estamos abiertos a recibir la crítica bien intencionada.
1: Constructiva.
0: La malintencionada. No, no hay crítica malintencionada. Por lo menos a nosotros no nos llega.
1: Nah, toda buena onda.
0: Toda buena onda. Si hay, nosotros no nos enteramos. Y si nos enteramos, no le damos ni cinco de pelota. ¿Qué problema? Mañana de lunes 3 de agosto. Un montón, Facu, nos vamos.
1: Sí, nos vamos. Nos encontramos mañana. Nos esperamos.

0: Sí, por ahora finalizamos. Pero tenemos más para vos en la próxima. ¿Nos escuchamos? Hasta aquí. 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

0: Hola, hola, bienvenidos. Damos comienzo a un nuevo Que Sea Rock, en este caso lunes. Bienvenidas las pelotas con Brilla Shine en el comienzo de Que Sea Rock de hoy.
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Los formados en Rosario en el año 2009, esta banda de pop rock que se llama Indios, está en el lunes de tu programa de rock. Lucidez, donde la música

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2: Es momento de Green Day y Basket Case.

0: Semillas Profundas. Hablamos de rock internacional. Si hablamos de oyentes fanáticos, hablamos de vos, que siempre estás en
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0: Escuchábamos el clásico de Survivor, Eye of the Tiger.
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7: Empezamos el mes a puros nacionales en este lunes 3 de agosto del 2026. Un bloque sin interrupciones para vos que empieza con Los Rodríguez. Mucho mejor.

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0: La balada de hoy, Herbal, Mentira la Verdad, año 2016, para culpables.
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0: ¿Y si hay clásicos nacionales que cantamos hasta en las fiestas? Claro que sí, los Twist y El Estudiante en el primer día de la semana de tu programa de rock.
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0: Ahora disfrutando de los piojos y más sonidos nacionales. Desde lejos no se ve.

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0: No Doubt, terminando este tercer bloque de hoy. Just a Girl. Quédate que hay más que sea rock.
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0: Gardel y no el cover de hoy, 11 y 6, originalmente de Fito Páez.
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disco. De vez en cuando los ensayos eran igualmente grabados en cassettes convencionales para repartir entre los amigos. Por casualidad, una copia dio en manos de un integrante del grupo Descontrol, que estaba preparando una presentación en Cemento y necesitaba una banda soporte. Claro, la aceptación fue inmediata y así se realizó el debut oficial de la banda. En 1988 continuaron presentándose en pubs hasta que juntaron la plata suficiente para grabar en un estudio profesional. Registraron algunos temas sin saber que en la sala de al lado los responsables del flamante sello Radio Trípoli estaban preparando el disco Invasión 88, un compilado de grupos punks locales. Sergio Facinelli, director de la discográfica, los invitó a grabar con ellos y así fue como quedaron grabadas y registradas todas estas canciones: Brigada Antidisturbios y Sola en la Cancha. Sin dudas, canciones que fueron temas destacados de ese LP, por lo que la discográfica les ofrece ahí grabar un álbum. Daniel Martínez y Claudio Leiva renunciaron al proyecto y se incorporó Leonardo Chito de Seco, baterista de Los Siete Delfines. Ahora como cuarteto, Ciro en bajo, Mariano Martínez en guitarra, Federico Pertusi en voz, grabaron Dulce Navidad de 1989. Ahora el proyecto inicial era grabar un lado del disco en vivo para rescatar plenamente la energía de la banda. Pero finalmente el productor Michael Peyronel seleccionó todo el material de estudio. Luego de esta primera placa se produjo el alejamiento definitivo de Federico Pertusi. Ciro entonces fue el vocalista y Adrián Chinovera se incorporó como bajista. Con esta formación editan el segundo disco, El Cielo Puede Esperar, de 1990, canción que escuchábamos antes. Aunque sin dudas, el gran impulso hacia la popularidad fue su hit Hacelo por mí, cortina del programa de TV que conducía Mario Pergolini, hecho que incluso lo lleva a firmar un gran contrato con una discográfica multinacional. La presentación oficial se dio en dos funciones con entradas agotadas en el Estadio Obras de Buenos Aires. Dos funciones en Obras, noviembre del 91, sirvieron para registrar un disco en vivo, Rabioso, La Pesadilla Recién Comienza, que rápidamente se convierte en disco de oro. En el 92 nace su cuarto álbum, Ángeles Caídos, que tuvo una gira presentación que los hizo pasear por 35 ciudades en 4 meses. Las letras mantienen la temática de los problemas cotidianos, la falta de trabajo, los jubilados. Luciano Scaglioni entra a reemplazar a Adrián Vera para antes de las presentaciones del disco en Obras, y el éxito continúa con su disco de 1993, Todo Está al Revés. Abren los shows de Iggy Pop y realizan gira por todo el país y hasta Chile, donde colman el Teatro Esmeralda. En 1994 su anterior sello edita Ataque 8992, una recopilación con muchas canciones inéditas y versiones poco conocidas. Participaron del álbum Fuck You, un homenaje a Sumo, interpretando el tema Pinini Reggae, y hacia fin de año presentaron Amén. En él, el grupo abandona por momentos el punk rock para incursionar en el reggae. El año 96 comienza con una invitación para telonear a Ramones en su despedida mundial en el estadio de River Plate. Se preparó un documental de una hora para recorrer toda la historia del grupo. Durante septiembre, la banda graba y mezcla su disco con el nombre de Un Día Perfecto, 1997. Luego se trasladan a Estados Unidos ya para empezar su noveno material discográfico y realizar algunas actuaciones. El 5 de diciembre se presentaban en Cemento con su disco Otras Canciones. 1998 es despedido con un recital en La Reina. Comienzan el año siguiente grabando el primer videoclip del nuevo disco y en enero comienzan una gira por la costa. La demanda de nuevos temas exigida por el público hacen que en el año 2000 saquen a la venta Radio Insomnio. 2001, Trapos, y 2002 editan Amateur. 2003 sacan el disco Antihumano. 2005 editan Obras Cumbres, un trabajo compuesto por 12 CDs de las canciones más conocidas en formato recopilación. Carmagedón, el álbum de Ataque 77 del año 2007, logró el galardón de disco de oro a solamente una semana de su lanzamiento. Placa, que es la número 14 de la banda y el primer corte de difusión, Buenos Aires en Llamas, alcanzó rápidamente los primeros puestos de las radios de todo el país. El 18 de marzo de 2009, Ciro Pertusi emite un comunicado en su sitio web declarando su alejamiento definitivo de la agrupación por problemas personales. Ese mismo año, el resto del grupo continúa con el proyecto y edita Estallar, con la voz de Mariano Martínez. Así Ataque 77 se empieza a convertir en un trío: Mariano Martínez en guitarra y voz, Luciano Escalante.

Ataque 77, y momento de hablar de ellos. Comenzó como un grupo de amigos, los hermanos Pertusi, Ciro y Federico, los primos Martínez, Mariano y Daño y Claudio Leiva, que se juntaban para tocar sus canciones favoritas, casi todas de los Ramones, de Ramones, y composiciones propias con letras con contenidos sociales. Con el tiempo fueron incorporando el punk inglés de 1977. Cabeza de Navaja fue la esencia de lo que en poco tiempo llevaría el nombre de Ataque 77, nombre inspirado en la revolución punk producida en ese año. A mediados de 1987 lograron una presentación en un karaoke en la zona del Abasto. Con entusiasmo y sin vergüenza, coparon el escenario y lograron mostrar su música. Así, luego de 8 temas, el encargado del lugar los echó, alegando la minoría de edad de Federico.

Leoni, Luciano Scaglione en bajo y Leonardo De Seco en batería. El 30 de marzo de 2012 son convocados a participar de un festival que se llama El Comienzo del Fin del Mundo, el primer encuentro punk realizado en Sao Paulo, Brasil. Su primera edición se llevó a cabo en 1982. Al mismo tiempo, Ataque 77 prepara el CD más DVD del show acústico que realizaron en noviembre del 2011 en el Teatro Opera City, que salió bajo el título de Acústico Teatro Opera y cuenta con todos los éxitos de la trayectoria del grupo. El material contiene una sorpresa cibernética. Se trata de una estrella incluida en el packaging que deberá colocarse delante de una webcam y siguiendo unos simples pasos. Gracias a la tecnología de realidad aumentada se puede disfrutar de contenido inédito. En 2015 festejaron los 25 años del álbum El Cielo Puede Esperar, que hicieron también para esto un concierto en el Estadio Cubierto Malvinas Argentinas junto a invitados especiales. En noviembre del 2016 adelantaron canciones de nuevos discos y participaron con artistas invitados como folcloristas, por nombrar a Peteco Carabajal. 23 de enero de 2017 estrenan el video de Última Generación en el aeródromo de Santa María de Punilla, filmado esto, donde cada año, recordemos, se realiza el Cosquín Rock. Y en la primera mitad de julio de 2017, Mariano Martínez anuncia que Ataque 77 deja de tocar por sus problemas de asma por un lado y por desentendimientos con la discográfica que laburaban, la compañía que editó el volumen 1 del EP Triángulo de Fuerza y que este año se convertiría en una trilogía como festejo de las tres décadas de trayectoria. Entonces el 26 de diciembre realizan el primero de los tres conciertos en Niceto Club, recibiendo como invitados a Ciro Pertusiari, el Minimal, cantante de Pez, y Chino Vera, ex bajista de Ataque. Se trata de la quinta serie de shows del festejo de los 30 años de la banda, que se completa entonces los días 28 y 29 del mismo mes. Presentaron A Cielo Abierto, canción que iba a estar incluida en el nuevo disco. Y el 25 de marzo, prepandemia, año 2019, sale Triángulo de Fuerza, compuesto por 12 canciones. Participa Campino de Die, Toten Hots en lobotomizado. 21 de abril de 2020, la banda lanza el video de una canción filmado en el barrio Rodrigo Bueno y en abril del 2021 anuncian que van a hacer un show presencial en Chile el 3 de diciembre. Ataque 77, una de las bandas que nació como un grupo de amigos y se consagró como algo de lo más preciado del rock nacional. Una historia que se repite, pero que deja una huella imborrable con sus canciones y melodías. Buenos Aires, 1987, el barrio de Villa Ballester recibe a este grupo de músicos que ahora suenan con flores robadas.

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2: Se termina Que sea rock de este lunes para nosotros. Te esperamos mañana para seguir dándole comienzo a esta nueva semana. Esto fue Que sea rock de lunes. Te dejo con In Excess y Suicide Blonde.

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13 grados en la temperatura actual en Azul y alrededores. La humedad alcanza el 79% exactamente a esta hora, las 8 y cuarto de la tarde. Bueno, y a propósito, recordamos algunos otros datos del tiempo para este momento. La presión 998.8 hectopascales y se mantiene en los rangos de estos últimos días. La presión hasta el momento en el centro de la provincia y el viento también del sudeste a 10 kilómetros por hora. El cielo está mayormente nublado y recordemos que para lo que resta de la jornada precisamente se anuncia cielo parcialmente nublado y vuelve la probabilidad de lloviznas, lamentablemente. Para mañana, mínima de 8, una máxima estimada aproximadamente en los 14 grados para este día, precisamente, como decíamos, para este día martes. Bueno, aquí estamos entonces con toda la actualidad, con toda la información, como siempre, a través de la División Noticias de Radio Ciudad.

Un automóvil quedó incrustado contra una vivienda en horas de la madrugada. El hecho se produjo de manera insólita, como decíamos en las primeras horas. Felizmente no hubo consecuencias personales. Se trata de un conductor muy joven, de 18 años, que inclusive ni siquiera tenía licencia de conducir. Su acompañante sí debió ser trasladado al Hospital Pintos, aunque recibió el alta poco tiempo después. Un automóvil Renault Symbol de color negro terminó impactando contra el frente de una vivienda de nuestra ciudad en horas de la madrugada, luego de que su conductor perdiera el control del vehículo. El hecho ocurrió a las 3:45 en la calle Rauch, entre Avenida Mitre y Prat, cuando por causas que se tratan de establecer, el rodado conducido por Nicolás García, de 18 años, impactó contra una vivienda ubicada en Rauch al 463. En el vehículo viajaban Lucas Leiva junto con Nicolás Jesús García. Como decíamos, Lucas tiene también 18 años y este último debió ser trasladado en ambulancia al Hospital Pintos. El personal del comando de patrullas acudió entonces a ese llamado y procedió al secuestro del automóvil, ya que el conductor, como decíamos, carecía de licencia de conducir. Un paro portuario paraliza las exportaciones de granos y bloquea un buque que salió de Vaca Muerta, efectivamente considerado clave. Otro de los paros que se llevan adelante por parte de los distintos movimientos sindicales en el día de hoy en contra del gobierno. Y así va a ser, ¿no? De aquí hasta las elecciones futuras próximas del año que viene, prácticamente será absolutamente todo orquestado desde el sindicalismo para que el país

absolutamente todo orquestado desde el sindicalismo para que el país no pueda desarrollarse. Esto está absolutamente claro. Al paro docente, con alto acatamiento en distintas provincias, se suma también el paro portuario, que paraliza las exportaciones de granos y bloquea un buque clave para Vaca Muerta. El cese de actividades por tiempo indeterminado de los portuarios dejó 140 buques a la espera, paralizando el comercio exterior y demorando operaciones del oleoducto Vaca Muerta Oil Sur. Bueno, así va a ser, ¿no? Está claro que el sindicalismo no quiere perder terreno, tampoco el peronismo sería prácticamente como pasó en su momento con el radicalismo de nuestro país, su casi desaparición como partido importante dentro de la escena política si se producen las elecciones el año que viene y vuelve a ganar el gobierno. Con lo cual, de acá hasta el año que viene vamos a ver esto todo el tiempo de los distintos sindicatos. Al paro docente, con alto acatamiento en las distintas provincias en el día de hoy, se sumaba este paro portuario, bloqueando buques considerados claves para que ingresen dineros al país de Vaca Muerta. Dólar oficial, 1.515 pesos. Dólar tarjeta se mantiene casi igual, 1.969. El dólar blue tuvo un aumento del 0,30%, 1.555. Contado con liquid, 1.580. Y el riesgo país, que supo estar en los 3.000 puntos en el gobierno de Massa, bueno, ahora está en 411 puntos. Hoy bajó 5,10. ¿Quiénes eran los padres que murieron por la caída de un árbol arriba de su camioneta cuando iban a la fiesta de 15 años de su pequeña hija, de su joven hija? Se trata de Fabio Pompei y Fabiana Piedi. Quedaron aplastados, literalmente, en medio de una alerta amarilla por el viento sonda cuando regresaban de buscar a su hija de un partido de hockey e iban a celebrar los 15 años de la joven. Bueno, es una tragedia absoluta y total, ¿no?, que conmociona a la provincia de Mendoza por lo que le ha ocurrido a esta pareja y a esta familia. El último sábado, sobre la muerte de un matrimonio, se supo, tras la caída de un árbol en medio de una alerta amarilla por el viento sonda, pero la consternación fue aumentando luego de que se conociera que la pareja regresaba con su hija, que ese día cumplía 15 años para celebrar junto a sus seres queridos. Se trata del matrimonio de Fabio Pompei, un muchacho de 46 años, un hombre joven, y Fabiana Piedi, oriundos de la localidad de Charcas de Coria, en el departamento Luján de Cuyo. Ambos murieron después de que un árbol de gran porte se desplomó sobre la camioneta por la que circulaban justo en la ruta nacional 143, a la altura del kilómetro 621, sector conocido como el Paso de las Carretas, cuando el viento sonda hizo de las suyas. De esta manera entonces derrumbó este árbol que cayó justo arriba de la camioneta cuando pasaban Fabio y Fabiana y les produjo la muerte. Milei abre las puertas a los aliados para definir al compañero de fórmula para las próximas elecciones. El mandatario dejó la posibilidad abierta al plantear que la política es dinámica, dijo. Distintos nombres que ya están en danza y los candidatos del interior del país. Javier Milei, el día después de haber revelado que había definido el nombre de su compañero de fórmula para el 2027, en este caso, aunque el mandatario sostuvo que tenía un nombre elegido, pero que todavía no lo iba a dar, y le cerró la puerta a definir el candidato a vice en función de un eventual acuerdo electoral.

Se vienen los amistosos de la selección argentina tras el Mundial. Lo bueno sería que cuanto antes mejor, ¿no? Bueno, sí, efectivamente, ya están las fechas. La selección argentina planifica, después del Mundial, los amistosos previstos para el 21 de septiembre al 6 de octubre. Y luego habrá otro encuentro FIFA entre el 9 y el 17 de noviembre próximos. Bueno, veremos si juega o no Messi, si estará presente en esa oportunidad. Pero ya está la fecha para que efectivamente la selección vaya buscando rival post-mundial.

El Paso Cristo Redentor lleva ya 20 días cerrado y los camiones se siguen acumulando uno tras otro en la frontera con Chile. En la información se indica precisamente que hay un verdadero corredor bioceánico que une Argentina con el país trasandino que está totalmente bloqueado por el fuerte temporal de nieves. Miles de vehículos varados en distintos puntos del país. Se advierte sobre pérdidas ya consideradas millonarias. Karina Milei encabezó en el Chaco una cumbre para coordinar los esfuerzos ante lo que será el fenómeno del Niño. Estuvieron presentes los gobernadores Leandro Esderó, de Chaco, Juan Pablo Valdés, de Corrientes. Junto a la funcionaria, la secundaron el jefe de gabinete Santilli y la ministra de Seguridad, Alejandra Montioliva. De esta manera, el gobierno, con sede en Resistencia, en esta oportunidad organizó esta reunión precisamente para llevar adelante los trabajos previos a lo que se dice será el momento de la llegada del fenómeno del Super Niño. Lo que sea necesario expropiar, lo vamos a expropiar. Bueno, esto por supuesto no lo dijo un libertario, claramente, ¿no? Está totalmente un libertario en contra de expropiar. Sí, un gobernador peronista, claro, por supuesto. Ricardo Quintela, el mandatario de La Rioja, el que se maneja con los chachos porque no le alcanza para pagar la plata a sus gobernados, a sus funcionarios y también empleados del Estado provincial, bueno, advirtió a los inversores. No se entusiasme, le dijo a los inversores que puedan llegar, porque cuando volvamos nosotros, lo que sea necesario expropiar, lo vamos a expropiar. Bueno, Quintela dijo que hay que crear precisamente un mecanismo para la unidad del peronismo. Bueno, ya sabemos que los peronistas, los dirigentes peronistas se pelean todo el tiempo y llegado el momento se van a unir, lógicamente. Después se volverán a pelear y así sucesivamente ha pasado históricamente. Pero las palabras del gobernador de La Rioja, Ricardo Quintela, fueron realmente fuertes, ¿no? Algunos compañeros no van a estar muy de acuerdo con esto de el, como se dice, el riesgo K, el riesgo Cuca. Bueno, ahí está, la demostración más sincera, el sincericidio de Ricardo Quintela, ¿no? Que advirtió a los inversores, no vengan tanto a la Argentina, dijo, no se entusiasmen tanto. Porque cuando nosotros volvamos a ser gobierno, vamos a expropiar todo lo que se necesite expropiar. Madre santa, qué dirigentes, ¿no? Así estamos, ¿no? Lógicamente, así hemos quedado. Bueno, bien, 18:28 minutos de la mañana.

la tarde, mejor dicho, la costumbre, ¿no? La información necrológica, Rubén Adolfo Jiménez, su fallecimiento a los 75 años en nuestra ciudad, la inhumación de sus restos se cumplimentará mañana martes en el cementerio municipal a las 9, hogar de duelo Alberdi 171, donaciones al Hospital Pintos, servicio SEAL, sección CEPES. Recordamos, la temperatura 13 grados, humedad del 79%. El viento del sudeste a 10 kilómetros con cielo mayormente nublado. Lloviznas para esta noche. Para mañana martes mínima de 8, máxima de 14 grados.

0: las 6:30 de la tarde. Gracias.
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0: Hola, hola, bienvenidos. Damos comienzo a un nuevo Que Sea Rock, en este caso lunes. Bienvenidas las pelotas con Brilla Shine en el comienzo de Que Sea Rock de hoy.
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Los formados en Rosario en el año 2009, esta banda de pop rock que se llama Indios, está en el lunes de tu programa de rock. Lucidez, donde la música

0: 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Hablamos de rock internacional. Si hablamos de oyentes fanáticos, hablamos de vos, que siempre estás en
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1: Empezamos el mes a puros nacionales en este lunes 3 de agosto del 2026. Un bloque sin interrupciones para vos que empieza con Los Rodríguez. Mucho mejor.

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0: La balada de hoy, Airbag, Mentira la Verdad, año 2016, para culpables.
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0: Y si hay clásicos nacionales que cantamos hasta en las fiestas, claro que sí. Los Twist y El Estudiante en el primer día de la semana de tu programa de rock.
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0: Ahora disfrutando de Los Piojos y más sonidos nacionales. Desde lejos no se ve.

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